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6: Hola, hola, bienvenidos a un episodio más de Ya Oíste. Yo soy Génesis Sáinez Silva, su conductora el día de hoy. Y hoy vamos a hablar sobre un tema que poco se habla, pero que viven muchísimos hombres, que es la ginecomastia. Y para eso nos acompaña el día de hoy el doctor Manuel Alejandro Catalán Ruiz. Así que, doctor, pues le doy la bienvenida. Este es su espacio, con toda la confianza, para hablar sobre este tema tan, pues, poco común.
7: Muchas gracias, Génesis. Estoy muy contento y agradecido por la invitación. En efecto, es un tema bastante interesante, poco conocido, pero muy frecuente en los motivos de consulta en los niños adolescentes. Entonces, va a estar muy, muy, muy buena la plática y yo encantado de estar aquí contigo platicando.
6: Pues muchas gracias. Y sí, definitivamente creo que es una... Para empezar, la palabra, le decía, ¿cómo se pronuncia? Ginecomastia, ginecomastia.
7: Sí, exacto. Ginecomastia.
6: Ginecomastia, ok.
7: Es un poquito complicado, pero vamos a empezar, ¿te parece?, por definir ginecomastia.
6: Me encantaría.
7: Mira, ginecomastia básicamente es el crecimiento de la glándula mamaria en los hombres, ¿sale? Es una proliferación de este tejido mamario y que básicamente puede ser uni o bilateral, ¿ok?
6: Ok.
7: ¿Por qué en los hombres? Porque pues, en las mujeres ya sabemos que es la glándula mamaria, básicamente el pecho, pero los hombres no debería de desarrollarse. Por eso claro. Se denomina, o el término es ginecomastia en los hombres. Es un motivo frecuente de consulta en los adolescentes y esto tiene que ver por la fisiología. Hay diferentes tipos de ginecomastia. Hay una ginecomastia fisiológica y una ginecomastia, pues, patológica, que no debería de ocurrir.
6: Ok.
7: Entonces, existen tres picos donde se puede presentar esto. Hay una ginecomastia neonatal, es decir, ocurre en los bebitos. Y esto es estimulado por los estrógenos y progestágenos maternos en útero. Es decir, a través de la placenta pasan estas hormonas y estimulan unos receptores que se encuentran en la glándula mamaria, por lo que en los primeros meses de vida los bebitos podrían tener un crecimiento de su pecho que se denomina como botón mamario.
6: Okay.
7: Eso es algo transitorio, va a desaparecer una vez que hay una caída de este estímulo hormonal cuando nacen y no se resuelve sin ningún problema.
6: Okay.
7: Hay un segundo pico que es la ginecomastia puberal y básicamente ocurre en la etapa entre los 10 y los 14 años en los niños, ¿ok? Esto es estimulado porque una vez que empieza la pubertad de los niños hay un incremento de los estrógenos que también se producen en los hombres, también producimos estrógenos que pueden sensibilizar los receptores también de la glándula. A medida que vamos avanzando en edad los hombres y nuestros niveles de testosterona se incrementan en su pico más alto, que llegan a ser hasta 30 veces mayor, es cuando se resuelve esta parte de la ginecomastia puberal. Es decir, también es algo transitorio, pero toma más tiempo, alrededor de 1 a 3 años, más o menos.
6: Pero no es algo definitivo, o sea,
7: es, no es algo definitivo.
6: Tiene que quitar.
7: Exactamente.
6: ¿Cómo saber que realmente pues es ginecomastia o no es por a lo mejor incremento de peso, por obesidad? ¿O en dado caso es realmente algo malo?
7: Sí, eso que mencionas, Génesis, es muy importante. La ginecomastia puberal se presenta entre el 60 y el 90% de los adolescentes. Y lo primero va a ser definir si es ginecomastia o es algo que se llama como pseudo-ginecomastia, que básicamente sería un incremento en el tejido adiposo, lipomastia o adipomastia. Esto es por, bueno, a lo mejor las personas tienen un exceso de peso, el área del pecho tiende a concentrar mayor cantidad de tejido adiposo y da una apariencia como si fuera un crecimiento mamario.
6: Claro.
7: Entonces, por eso es muy importante la exploración. Los síntomas que presentan los niños por los que llegan a consulta, en caso de que sea una ginecomastia, El primer dato es un aumento de volumen. Se palpan una bolita, la bolita tiende a estar indurada, es una bolita indurada que ocurre por debajo de la areola y el pezón y les produce dolor. Es un dolor de tipo punzante, es intermitente, pero eso es lo que les llama la atención. En algunas ocasiones el mismo cambio de ropa, el roce de la ropa...
6: Les molesta,
7: exactamente. Entonces le dicen a sus mamás, las mamás no las llevan a la consulta y entonces se preocupan porque dicen qué es lo que está pasando. Entonces puede ser una bolita solo en un lado del pecho, a veces es de los dos lados y entonces es justamente donde se tiene que discernir. La adipomastia no se palpa indurada, la bolita realmente no está por debajo de la areola del pezón, sino que es una distribución más generalizada, digamos que es un crecimiento del pechito como más homogéneo,
6: okay.
7: El tejido se palpa laxo y no produce dolor, que serían dos o tres datos clínicos que diferenciarían a una ginecomastia de una adipomastia. Pero también algo que les llama la atención es que puede haber una asimetría, es decir, perdón, puede ser de un solo lado y eso les llama la atención porque dicen, me creció la bolita de un solo lado y generalmente cuando es adipomastia es bilateral, generalmente es como simétrico,
6: okay.
7: Y eso es algo también muy característico que se puede referir a la madre para que lo lleve al médico. Entonces esto es muy importante porque para los niños les genera mucha inseguridad el hecho de que empiecen con un crecimiento del pecho siendo niños. Se vuelve objeto de bullying en las escuelas.
6: Exacto.
7: Y genera, incluso los limita en algunas partes de su vida. Tengo pacientes que han dejado de hacer actividad física, por ejemplo, van a natación y no les gusta ya practicarla porque hay que quitarse la playera y sienten que su pecho tiene un aspecto que para ellos no es agradable, no es algo que sea normal y dejan de hacer actividad física, dejan de ir y entonces esto es muy importante también por cuestiones pues psicosociales para los niños, poderlos informar para poderlos tratar y orientar adecuadamente.
6: No, y en esa edad es muy importante porque creo que es donde de ahí pues son jóvenes, son adolescentes, la pubertad, lo que hablábamos hace ratito, que un simple comentario que a lo mejor para nosotros es exacto, un simple comentario, para ellos no. Entonces eso marca y decíamos, tal vez la ginecomastia no puede ser tan grave a nivel físico, pero sí en la parte como psicológica. Y que le, o sea, siente inseguridad de su cuerpo, que le dé pena hacer ejercicio. Por ejemplo, usted, doctor, ¿qué le puede decir a un niño como de... yo te recomiendo que cada cierto tiempo hagas esto, ¿cómo es la zona de autoexploración?
7: En el caso de la ginecomastia en los niños, casi siempre les digo que tienen que detectar si tienen alguna bolita siempre en la parte de alguno de sus pechos, porque empiezan con dolor, incluso ni siquiera pueden tener a lo mejor de forma inicial como tal un aumento de volumen. Entonces empiezan con una hipersensibilidad al cambio de ropa o dolor punzante y es ahí donde yo les sugiero pueden palpar justamente su pecho. La ginecomastia ocurre por debajo de la areola y el pezón. Entonces si se palpan alguna molita sería un punto como de alarma a detectar para que le comenten a sus padres. Pero sí, en general esta es la forma en la que se les comunica. Casi siempre todos los niños que presentan una ginecomastia entre los 10 a 14 años vuelven a tener otro pico entre los 15 y 16, hasta un 33%, aunque se quite en ese momento, vuelven a estar estimulados. Entonces también les comunico para que no se espanten o no se frustren. Y justamente lo que te comentaba, Génesis, tienen una caída después de que está su pico hormonal muy alto y estimula este crecimiento, se resuelve de forma transitoria.
6: Okay.
7: Entonces es comunicarle a los niños para que estén tranquilos.
6: Se nos acabó el tiempo, doctor, pero muchísimas gracias por habernos acompañado, por habernos quitado todas estas dudas, que no solamente fue a mí, fue a toda la gente que nos está escuchando del otro lado de la radio, de alguna plataforma, y nos vamos, así yo estoy, voy a investigar más.
7: Muy bien, muchísimas gracias de ti, Génesis, por la invitación, y yo encantado de platicar de estos temas para poder llegar a más gente y poderlos informar.
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6: Quedaron hasta este punto, gracias por escucharnos, que se hayan resuelto algunas dudas y que si tienen otras dudas, nos comenten, nos dejen sus comentarios, nosotros siempre los estamos leyendo, los escuchamos para los próximos episodios. Nos vemos en el siguiente episodio. Yo soy Génesis Zaine Silva y nos acompañó el doctor. Muchas gracias.
7: Muchas gracias.
6: Nos vemos hasta pronto. Adiós.
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1: Ante esta comunidad cristiana que representa la Iglesia de Dios, os pregunto, si alguien tiene un impedimento para que esta unión se realice, que lo diga ahora o que calle para siempre.

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acabamos de escuchar Te Vas, Ángel Mío, con Chayito Valdés aquí en Radio Gallito 760 AM. ¿Cómo le va? Buenos días, señoras y señores. Es domingo, lluvioso, rico, fresquecito, como nos gusta. Domingo 7 ya de junio 2026. Muchas felicidades para todos los que están celebrando el día de su santo, su cumpleaños. Muchas, muchas felicidades. Un fuerte abrazo. Servidor y amigo Larra Pel le acompaña. Muy buenos días. Ya le vamos a felicitar. Ah, también para los que lleven por nombre... Pedro, Antonio y también Roberto, si no mal me acuerdo, ¿verdad? Ahí está. Muchas felicidades, oiga, que la pase increíble en este excelente día de domingo. Vámonos con pura música, así como nos gusta, más música, 100% gallito. Quisiera amarte menos, Los Lobos del Norte, 6 con 6.

0: Eso, movidito, le siento manazo norteño. Y continuamos con los temas. Se están pidiendo por este lado con gusto.
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Acabas de escuchar Ingratos Ojos Míos aquí en Radio Gallito 760 AM. También escuchamos precisamente con las hermanas Huerta, ¿verdad? A Miguel Aceves Mejía con Indita Mía, borracho de cochera con el fantasma, señoras y señores. Tus lágrimas con Alfredo Olivas, Madrazo Norteño, Doña Juana, su más reciente éxito. Lo dijo el cura con Joan Sebastián, Los Lobos del Norte, Quisiera Amarte Menos. Mando saludos, dice buenos días, tu mandante Alegría saluda a Cachúa, a Darío y también para Salvador. El gallito precisamente con los Canarios de Nuevo León, son las 6:27.

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les pareció? Excelente tema aquí en Radio Gallito. Acabamos de escuchar precisamente el almanaque con Gerardo Reyes en Radio Gallito 760M. Oye, te recuerdo, manda tu WhatsApp con audio, grita: yo escucho Radio Gallito, quiero mis ligaditas de... Ya tú me indicas de quién quieres esas ligaditas. Claro, ya sabes que los domingos son tuyos, así es de que manda tu WhatsApp. Mi amigo Luis Enrique Aguilar, esto se llama Mi Mejor Amigo. Aquí lo tenemos en Radio Gallito, lo más reciente, lo más nuevo. Luis Enrique Aguilar, la dinastía Aguilar, presente en Radio Gallito.

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0: Oye, ¿qué le pareció esa canción, eh? Me da mucho gusto estarla escuchando aquí en Radio Gallito 760 AM. Vámonos con más de la música del 760. Todavía nos hace falta. Manda tu WhatsApp con audio, grita, yo escucho Radio Gallito. Ya escuchamos esas canciones. Vámonos con esto, se llama No. Es Alejandro Fernández en Radio Gallito. Son las 6:55, pásela bonito.
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¿Qué tal, eh? Así estamos arrancando a las 7 de la mañana. ¿Cómo está? Muy buenos días. El RP le está acompañando. Ya escuchamos Cielo Rojo con Juan Saizar. Buenos días a todos. Gracias por estar mandando su WhatsApp. Aquí estamos para saludarle. Enseguida le mandamos saludos con todo gusto. Por lo pronto, vámonos con música. Recuerda, mándame tu WhatsApp con audio. Grita, yo escucho Radio Gallito y quiero mis ligaditas de... lo que tú quieras, por ejemplo, las norteñitas, ¿qué le parece? Se llama Corre, Corre, Camioncito, ¡súbele!

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En este momento ya son las 7:24, 7:24, señoras y señores, todavía nos hace falta, ¿cómo está? Buenos días. Mando saludos, dice, hola Ricky, soy tu amiga Aurora Ávila, gracias señora Aurora, un gustazo saludarle, cómo no, ya escuchamos Letal con la Inolvidable, Banda Carnaval también, con Borracho Conocido, El Hombre Alegre, Antonio Aguilar, te voy a cantar con los Cadetes de Linares, me siento a todo dar los recoditos y así como tú, Guadalupe Pineda, todavía nos falta, la reata. Es Federico Villa.

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3:50 y si te pudiera mentir. Muchas gracias, señora Aurora. Saludos para usted y para toda su familia. Claro que la están pasando muy bien. Hoy vamos con esto, el saludo. Dice, buenos días. Buenos días, Ricardo. Saludos, buenos días, cómo no. Aquí dice, bendiciones para usted, para toda la familia, a la pariente Marilena Villegas, también para la familia Catedral, a Mari del Trapiche, Aurora Ávila, al Cachúa, Alfredo Bautista, también a la pareja alegre de Miravalle, para la pareja alegre de Costa Rica, Miguel y Atere, para el pollo, a doña Vicky, también saludos a Vicky, cómo no, allá en Tonalá, Salvador Villegas desde Michigan, saludos para la señora Felicitas y a su marido Salvador, saludos, cómo no, a Irma de Tonalá, dice, gracias, RP, dice, buenos días, ¿no? Ay, sí. Saludos, feliz domingo. ¿Cómo no? Muchas gracias, Salvador. Pásala muy bien, ¿eh? Nos vamos con más música. Ahí le va esto. ¿Cómo no te de querer, ¿verdad? Ah, qué bonita canción. Hoy, Los Dos Reales. Suele. 7:35. ¿Cómo no te de querer?

Sí, me faltas tú. Acabamos de escuchar al dueto América aquí en Radio Gallito. También escuchamos Qué chulo se ve el jacal con Luis y Julián. Amor ilegal con Majo Aguilar. Azucena les cantó Sigue sin mí. Ah, buenísima, ¿no? También Los Vergelitos con Los Montañistas del Álamo. Y arrancando este bloque, como no te de creer, ¿verdad? Buenísima, con Los Dos Reales aquí en Radio Gallito 760 AM. Oye, gracias por estar enviando sus peticiones para las ligaditas de Radio Gallito. Mando saludos, dice, buen día, yo escucho Radio Gallito desde León, Guanajuato. Gracias, ahí está. Efectivamente, más adelante estará unas ligaditas también, con todo gusto. Muy buenas ligaditas, Le recomiendo esas ligaditas. Pero si usted así lo desea, también puede mandar su WhatsApp con audio. Grite, yo escucho Radio Gallito. Quiero mis ligaditas de... Y por lo pronto nos vamos con esto. José Pablo y es... Y por tu culpa. Las 7:55.

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Felipe el Caporal, mi compa Felipe el Caporal. Saludos, Felipe, hombre, qué bueno que nos escuchan también, que de repente ya anda en el terreno, ¿verdad? Saludos, Felipe. Vámonos entonces, recordándoles a todos ustedes que tenemos las ligaditas de Radio Gallito más adelante, así es de que no se las pierda. Mándame por lo pronto tu WhatsApp con audio, grita: yo escucho Radio Gallito, quiero mis ligaditas de... Ya tú me indicas de quién quieres esas ligaditas, ya lo sabes. Los domingos, ahora los domingos, son tuyos precisamente en las ligaditas de Radio Gallito. Escucha la música que tanto te gusta en las ligaditas de Radio Gallito, solo por Radio Gallito 760 AM. Nos vamos con más de la música, otro bloque musical que tenemos ya listo para todos ustedes. Ahí viene Lucha y Jorge, Vicente Fernández, Remy Valenzuela, Luis Enrique Aguilar. No, hombre, tanta música bonita que podemos disfrutar. Por lo pronto, aquí lo tienes, Lucha y Jorge, Madrecita Querida. Son ya las 8:04, uno de los grandes duetos, muy querido por todos los galloscuchas. Aquí está Lucha y Jorge, 8:05 ya.

Las 8 ya con 26 minutos, 8 de la mañana con 26. Ahí está, que te duela más que a mí, aquí en Radio Gallito 760 AM, El Bebeto. También escuchamos a Giovanni Cadena con Te irá mejor sin mí. Ah, qué buena canción. La banda El Mexicano para bailar en esta mañana. ¿Y quién piensa en ti? Luis Enrique Aguilar, Mi mejor amigo, para estar cantando. Muy buena canción para este mes también, ¿verdad? El mes del padre, precisamente. Ahí está Mi mejor amigo, el Rami Valenzuela y Se me hace tequila a la boca. Que sepan todos, con Vicente Fernández, Lucha y Jorge, Madrecita querida, aquí en Radio Gallito 760 AM. ¿Cómo le va? Buenos días, 8 ya con 27. ¿Dónde anda? ¿Qué anda haciendo? Buen provecho si ya está desayunando. Híjole, con esta mañana sí amaneció bastante rico, ¿no? Así, fresquecito, lloviznadillo, a gusto. ¿Qué le puedo decir? Fresco sobre todo, ¿no? Un cafecito, ánimo, buen provecho para todos ustedes. Aquí le dejo esto que se llama La Cariñosa y es Pedro Vargas.

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Es la fiera de Ojinaga y no paras de hacerme feliz aquí en Radio Gallito. Oye, buenísima para estar bailando. Que por cierto, si hoy, esa canción no podría faltar, ¿eh? No podría faltar si hoy tiene alguna fiesta o algo parecido. Bueno, pues que la pase muy bien. Ahí está una bonita canción, una muy recomendada, ¿eh? No paras de hacerme feliz, la fiera de Ojinaga aquí en Radio Gallito 760 AM. Pero ahí vienen las hermanas Huerta, la ley de Parras también, Alejandro Fernández, los jefes de jefes, tantas canciones bonitas. ¿Usted quiere algunas ligaditas? Bueno, pues mándeme su WhatsApp con audio, grite, yo escucho Radio Gallito, quiero mis ligaditas de... Ya tú me dices de quién quieres las ligaditas. Puede ser una banda, puede ser un norteño, algún mariachi, cómo no, se vale, algún dueto, algún solista. Ya usted nos indica de quién quiere esas ligaditas. Recuerda que los domingos son tuyos en las ligaditas de Radio Gallito, solo por Radio Gallito 760 AM. Y dicen, hermanas Huerta, en Radio Gallito ya son las 8:36.

Excelente bloque musical que acabamos de escuchar. Precisamente Lloraré tu ausencia con Las Jilguerillas en Radio Gallito. Los Arrieros de la Loma, mis compas, Los Arrieros de la Loma y La Pila de Agua. Excelente canción. La Reunión, Los Jefes de Jefe, Los Tigres del Norte. Para todos los que hoy tienen su reunión o ya están en la reunión, saludos para todos ellos. Moño Negro con Alejandro Fernández aquí en Radio Gallito. La Ley de Parras también con el tema California. Y dicen las hermanas Huerta. Te recuerdo que tenemos las ligaditas de Radio Gallito. Ahí vienen ya las ligaditas de Radio Gallito en Radio Gallito 760M. Porque los domingos son tuyos, ya lo sabes. Y también ahí viene ya el gallito granjero con la ingeniera María Elena Estrada, que estará con todos ustedes. Muchas gracias. Por lo pronto, servidor y amigo Larra P. Ricardo Pasilla se despide. Que tenga bonita mañana. Los dejo con esto que se llama No se lo digas a ella, la banda Cuisillos, el grupo Codiciado. Son las 8 de la mañana con 54 minutos, 8:54, en tu estación favorita, Radio Gallito. Pásala bien. Buenos días.

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1: Muy buenos días, amigos que nos acompañan en su programa dominical del Gallito Granjero. Hoy, como todos los domingos, muy contentos que nos permitan entrar a su casa, a su trabajo, donde quiera que ustedes estén. Hoy tenemos un tema muy importante para todos nosotros. Vamos a hablar sobre el dengue. Contamos con la presencia del doctor Rafael Camacho Romo, quien nos va a hacer favor de hablar sobre este tema, que es un tema muy importante y más en este tiempo, ¿verdad, doctor?
2: Ingeniera, ¿cómo está?
1: Muy buenos
2: Bonito
1: días.
2: Bonito domingo, buenos días.
1: Excelente. Así es de que vamos a invitar a nuestros amigos para que tengan a la mano lápiz, papel o alguna grabadora para que tomen el dato que más les interese. Vamos a invitarlos para que vayamos a escuchar mensajes y regresamos. Tenemos su programa, El Gallito Granjero.

0: Quiero mandar una felicitación a todos nuestros amigos que están cumpliendo años, festejando su onomástico alguna fecha muy en especial. Hoy les vamos a regalar este tema, vamos a hablar sobre el dengue. Contamos con la presencia del doctor Rafael Camacho Romo, que viene del Instituto de Pensiones del Estado de Jalisco, de la Unidad Médica Familiar, quien aceptó. Muchísimas gracias por haber aceptado de nuevo la invitación, doctor.
1: De nada.
0: Este es un tema muy importante, ¿verdad?
1: Yo creo cada que todo... año, en temporada de lluvias, y yo digo desde antes, desde que empiezan los calores, que empieza a haber zancudos, tenemos el problema del dengue, ¿eh?
0: Y más, yo creo que todo el mundo hemos tenido experiencia con el dengue.
1: Sí.
0: 3 veces me ha dado a mí.
1: Sí.
0: El primero fue en Chiapas.
1: Sí, es una enfermedad bastante difícil. Le llaman la fiebre quebrantahuesos, ¿no?
0: Así fue la primera.
1: Al dengue. Y aquellas personas que lo han sufrido dicen que realmente es una fiebre quebrantahuesos, ¿no? Durísima.
0: Dura.
1: Durísima, sí.
0: Y tiene un ciclo.
1: Y tiene un ciclo de 2 o 3 años. A veces hasta 4, dependiendo de la zona geográfica donde estemos. Pero hay años que son tranquilitos con el dengue y hay años que son bastante subiditos de casos.
0: ¿Y va variando, va mutando?
1: Son 4 variantes del virus del dengue, 1, 2, 3 y 4. Y generalmente es un virus, predomina un virus entre los demás en una temporada en relación con la siguiente temporada. Entonces el que tiene cada año uno se enferma por uno. Lo que sí es importante decir es que cuando uno se enferma por ese virus, ese serotipo de virus, digamos, si yo tuve infección por virus del dengue serotipo 2, a mí ya no me va a dar infección por dengue por serotipo 2, porque yo ya adquirí inmunidad al serotipo 2.
0: Por ese.
1: Pero sí al 1, al 3 y al 4. Digo, no al 3, al 1, al 3 y al 4. Al 1, sí. Ajá. Y entonces, si me, por ejemplo, usted que ya se enfermó 3 veces, no sé a cuáles se haya enfermado, pero le queda uno.
0: Quebrantahuesos, el clásico y el...
1: Ajá. No sé qué. Esa es la clasificación. Si quiere, ahorita vamos para allá. Pero dicen que tener las 4 infecciones es bastante duro.
0: Mucho, muy duro. Uh-huh. Y aparte de que es una enfermedad que lo inhabilita prácticamente una semana, lo deja por el suelo.
1: Sí, bueno, yo he tenido pacientes en el consultorio que llegan básicamente arrastrándose, ¿no? Porque dicen, no puedo, no, me duele muchísimo. Les duelen las piernas, les duele la espalda, les duelen las articulaciones, les duele muchísimo la cabeza.
0: No sabe uno si...
1: Llegan ardiendo en calentura, traen diarrea, escalofríos, sudoración en frío, y se sienten básicamente muy, muy mal.
0: ¿Sí?
1: Sí.
0: Fíjese que la última vez que me dio así fuerte, yo no sabía si estar parada, sentada, volando, frutando, no lleva el lugar.
1: Sí.
0: Muy, muy duro. Y también me dio el de la influenza también, que también duro para mí.
1: Sí, y ahora hemos tenido casos en que con el calentamiento global tenemos circulando virus de dengue y virus de influenza. Entonces, cuando hay una infección simultánea se llama fludengue.
0: Ah.
1: Así le llaman, el fludengue.
0: Oiga, doctor, dice, bueno, una vez escuché yo a un doctor que participó aquí, el doctor Guillermo. Él nos decía que cuando uno se enferma de dengue, hace sus reservas o como protección. Uh-huh. Pero cuando le pega otra vez el dengue, las reservas que tiene se van también contra el mismo enfermo. O sea que le pega el segundo... Más el primero que guardó sus...
1: A lo mejor se refiere a la inmunidad. cuando, que era lo que estaba hablando yo hace un momento, de que si uno tiene infección por virus de dengue tipo 2, por ejemplo, o tipo 3, o tipo 4, o tipo 1, si la infección es por alguno de esos serotipos, se crea inmunidad. Entonces, pues a ese serotipo ya no hay una nueva infección, pero no la hay para los cuales no hemos tenido contacto con. Entonces, si a la siguiente vez nos toca una infección por virus de otro serotipo, ahí no hay inmunidad y el cuerpo se viene con todo, se viene la enfermedad con todo, así es.
0: ¿Cómo es el dengue hemorrágico? Pero antes de que me conteste, vamos a invitarlos a nuestros amigos para que vayan a escuchar mensajes y regresamos.

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1: Estamos de regreso en su programa El Gallito Granjero. Estamos platicando con el doctor Rafael Camacho Romo, quien nos está hablando sobre la enfermedad del dengue. Doctor, ya ahorita nos especificó que hay dengue el 1, el 2, el 3 y el 4.
2: El 4.
1: ¿Verdad?
2: Así es.
1: Porque antes de que me conteste lo que le había preguntado, ¿hay alguna manera de transmisión?
2: Sí, bueno, habría que empezar por el principio, ¿no? El dengue es una infección, es una enfermedad que la produce un virus. Uh-huh. El virus se llama virus del dengue. Es un género Flaviviridae, es un flavivirus, y esta enfermedad se transmite de persona a persona a través de la picadura de un mosquito.
1: ¿Algún mosco en especial?
2: Aedes aegypti o Aedes albopictus, en otras palabras conocido como el zancudo común. Entonces, no es que el zancudo tenga la enfermedad, es que la persona tiene la enfermedad, llega el zancudo hembra que necesita la sangre para sus crías que tiene en el vientre, pica, chupa esa sangre está calientita, es importante para la hembra mosquito que la sangre esté calientita porque sus huevecillos requieren calor. La mosquita es portadora de la enfermedad, va a otra persona porque resulta que un mosquito hembra puede picar dos o hasta tres veces en una misma noche o a veces varias veces en un lapso de dos o tres días, y entonces a otra persona, ya sea de la misma casa o de casas circundantes, puede picarla en ese momento, más tarde, la siguiente noche, la siguiente mañana, etcétera, etcétera. Y entonces le inyecta a través de su saliva el virus del dengue.
1: Que adquirió con otra persona.
2: Que adquirió de otra persona. Por eso es que cuando se hacen campañas para poner este aerosol que ponen en las colonias, lo hacen por colonias completas. Uh-huh. Porque dicen, esta colonia tiene alta probabilidad, alta prevalencia de dengue, vamos poniendo este insecticida en esta colonia, ¿no? Y esta sí, y esta no, y esta sí, y esta no.
1: Vamos
2: y mirando. Le piden a la gente que abre las ventanas y pasan a las 7 de la noche, que es a la hora cuando los mosquitos salen, ya sea temprano por la mañana o temprano por la tarde, aunque la verdad es que los mosquitos están todo el día, pero bueno, esa es la hora en la que salen. Y los mosquitos tienen esta predilección por los tobillos, las piernas, o cuando uno está acostado, por las orejas.
1: Dice que es vuelo bajo, no es vuelo alto.
2: Sí, es vuelo bajo. ¿Verdad? Sí, por eso en un edificio alto, un edificio de 2, 3, 4, 5 pisos, en el quinto piso ya no hay mosquitos.
1: ¿Tiene alguna característica el mosco en especial?
2: Sí, que tienen el vientre lo tienen con líneas blancas, que le llaman líneas en lira, que es otra cosa más que decir que parece cuerdas de guitarra. Sí. Tanto las patas como el abdomen del mosquito tienen líneas blancas.
1: ¿Tiene incubación de algunos días después de la picadura?
2: 4 a 21 días a partir de la picadura del insecto. Es 4 a 21 días el periodo de incubación y luego empieza repentinamente, porque esta es una característica específica, repentinamente, fiebre de 40 grados, dolor detrás de los ojos, malestar general, dolor de espalda, dolor de piernas y dolor de articulaciones. Ese es el dengue, lo que antes se conocía como clásico. que ahora se conoce dengue sin signos de alarma.
1: Y fíjese, ese dolor de ojos se siente como que si en el nervio óptico le picaran con una aguja.
2: Sí, es por detrás de los ojos, sí, así es.
1: Un dolor intenso.
2: Ajá.
1: ¿Verdad? Y entonces entra los escalofríos y va haciendo toda una evolución. Y al final va terminando con inflamación de ganglios. Y
2: sí, se inflaman los ganglios y bueno, hay postración en cama.
1: Escalofríos.
2: Escalofríos y la diarrea y toda la cosa. Y entonces luego viene, pasan 3 o 4 días estando así y luego la fiebre cede. Inexplicablemente se pudiera decir, la fiebre cede, pasa 1 o 2 días y luego vuelve a venir la fiebre. Nomás que ya no viene tan
1: fuerte
2: como venía antes. Eso se llama patrón en silla de montar. Que estaba la fiebre muy alta, hace una especie de onda de silla de montar y luego otra vez va para arriba y otra vez se presenta la fiebre.
1: Vamos a invitar a nuestros amigos para que vayamos a escuchar mensajes y regresamos de nuevo a su programa El Gallito Granjero.

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1: Estamos de regreso en su programa El Gallito Granjero. Estamos platicando con el doctor Rafael Camacho Romo, quien nos está hablando sobre el dengue. Doctor, sabemos que son cuatro los diferentes tipos de dengue. ¿Por qué no me habla sobre los signos de alarma? Uh-huh. Y ver qué riesgos tiene cada uno.
2: Sí, claro. Bueno, los signos de alarma es que un paciente que tiene dengue, digamos un dengue normal, un dengue que se estaba comportando dentro de lo que esperaría, de lo que uno esperaría, de repente empieza a tener uno dolor abdominal, la diarrea, que empezara a ver petequias o hematomas, que no es otra cosa más que decir que se presentan moretes en la piel, ¿sí? O en casos más difíciles, más extremos, que hay sangrado a través de la mucosa, por ejemplo, sangrado a través de la nariz, sangrado a través de la boca, o en mujeres un sangrado vaginal, un sangrado menstrual que no es menstrual. Uh-huh. Esos son los signos de alarma, lo que nos dice que este dengue ya no se está comportando como un dengue común y corriente.
1: ¿Es potencialmente mortal?
2: Puede llegar a ser potencialmente mortal si se convierte en hemorrágico, o sea, dengue en donde se producen sangrados por dentro del cuerpo, se secuestra la sangre, se secuestran los productos de la sangre dentro de algunas partes del cuerpo y los pacientes pueden tener un shock hipovolémico, que quiere decir que pierden líquido porque el líquido se va hacia afuera de las mangueras que transportan la sangre.
1: Me deja estar sin palabras, doctor.
2: Así es.
1: Oiga, doctor, ¿qué debe de hacer una familia en su casa para uh-huh. evitar la presencia de zancudo?
2: Bueno, lo más importante es poner mosquiteros, ¿no? Eso sería como que lo más fácil que se puede hacer, ya sea en el campo o en la ciudad, aunque aquí habría que poner una connotación. Los zancudos tienen más predilección por vivir en zonas urbanas, es decir, es más probable que uno encuentre zancudos en la ciudad, en la concentración que uno los encuentra, a que uno los encuentre en el campo. ¿En el campo hay zancudos? Sí, sí hay. ¿Hay muchos? Sí, sí hay. Que transmiten el dengue, también transmiten el dengue, pero es más fácil enfermar de dengue en la ciudad que en el campo. Ahora, si uno vive en la costa, por ejemplo, bueno, ahí habría que ver si es época de calor y que si donde uno vive o donde uno se está quedando en la costa hay mucho zancudo. Normalmente, si uno pone mosquiteros donde uno vive en la costa, se protege bastante bien de los zancudos. Si a esto le agrega uno que uno puede echar su insecticida todos los días, todas las tardes, y si uno dentro del cuarto donde uno vive pone además una segunda barrera de mosquitero en las ventanas o cosas así dentro del cuarto, pues más se protege uno, ¿no?
1: Y no, ellos no aceptan tampoco los aromas, por decir, el perfume o algún tipo de humito de esos que ponen.
2: Sí, bueno, está comprobado que los zancudos no se llevan bien con los suplementos vitamínicos. Por ejemplo, un suplemento que tiene vitamina C y vitamina del complejo B, me refiero, B de burro, complejo B, si uno toma esos suplementos durante la temporada de calor, existe menos probabilidad de que uno tenga
1: un riesgo
2: picadura por mosquito. A alguien que ahorita también es cierto que hay ciertas pieles que atraen mosquitos, ¿no? Y hay pieles que no atraen mosquitos o no lo hacen tanto. También eso es cierto.
1: ¿Por qué no los atrae el aroma?
2: Eso sí no sabría contestárselo, no sé por qué unas sí y otras no, o por qué más unas y menos otras, eso sí no lo sé, pero lo que sí le puedo decir es que las personas, bueno, la gente de tez clara, por ejemplo, los güeritos, ellos sí tienen más probabilidad de tener piquetes de zancudo, eso sí.
1: Doctor, para una persona que tiene, bueno, el riesgo de un dengue, con un dengue hemorrágico, ¿qué medidas de precaución debe de tomar?
2: Bueno, lo mejor que puede hacer ante tener un dengue y además luego empezar a tener sangrados es acudir al médico. Definitivamente acudir al médico es lo que le puede salvar la vida, ¿no? Porque el médico debe estar capacitado para identificar un dengue que se está complicando y le puede dar el tratamiento adecuado. ¿Cuál es el tratamiento del dengue? Complicado. No es un tratamiento de casa. Hay que enviar a un paciente a un segundo nivel o a un tercer nivel, que quiere decir un hospital regional, un hospital de zona o incluso un hospital en la ciudad.
1: Vamos a invitar a nuestros amigos para que vayamos a escuchar mensajes y regresamos de nuevo a su programa, El Gallito Granjero.

0: Estamos de regreso en su programa El Gallito Granjero. Está platicando con el doctor Rafael Camacho Romo, quien viene de la Unidad Médica Familiar.
1: Así es.
0: Del IPEJAL. Uh-huh. Doctor, las medidas que debemos de tomar en la casa.
1: Sí, estábamos hablando de eso. Bueno, definitivamente hay que romper el ciclo reproductivo de los mosquitos. Los mosquitos necesitan agua. Necesitan agua limpia para poder sobrevivir, porque depositan sus huevecillos en piletas, en cubetas, en floreros con agua limpia. Ahí se forman los famosos maromeros. Uh-huh. Sale que todo mundo los hemos visto, los maromeros. Entonces, si volteamos las cubetas, si vaciamos las piletas, si vaciamos los floreros o los tapamos, y entonces no hay chance de que el mosquito pueda beber esa agua.
0: Y las corcholatas
1: y
0: también.
1: Las corcholatas y las llantas, uh-huh, afuera, las que tenemos afuera, o los charcos afuera, ¿no? Rompemos con eso los ciclos y con eso bajamos mucho la capacidad que tiene el mosquito de reproducirse. Así es.
0: Doctor, y cuando una persona empieza con las manifestaciones de dengue, ¿se debe de aislar, se debe de cubrir para que no haya otro zancudo?
1: Lo que tiene que hacer la persona que tiene dengue en casa es usar ropa cómoda, usar repelente de zancudos, usar manga larga, pantalón, y estar en su cuarto con mosquiteros. ¿Por qué con mosquiteros? Porque, como ya hemos comentado, como esa persona tiene el dengue, si llega un mosquito y le pica, ese mosquito va a ir y luego va a ir a picar a otra persona, ya sea en el mismo domicilio o en otro domicilio,
0: otro vecino
1: o algo, y así esas son las cadenas de transmisión famosas, ¿no? Entonces, la del mosquito, por lo menos. Entonces, eso es lo que hay que evitar.
0: Fíjese que ya cuando empieza a oscurecer es cuando se mueve mucho más el zancudo. Uh-huh. Y para sacarlos a veces que están en las recámaras, es prender un pedacito de cartón y con el humo empezar desde adentro.
1: Sí, puede ser.
0: Empezar una toalla. Ajá. Aventar ese aire, ese humo, y se van saliendo.
1: Sí.
0: Y ya puede cerrar bien sus ventanas, su mosquitero, todo lo que tengan para protección.
1: Sí, o los raidolitos, ¿no? También famosos.
0: Pues tengo miedo.
1: Sí.
0: y como usted mencionaba, prevenir, vitamina C, vitamina B12.
1: Uh-huh. No, el complejo.
0: El complejo.
1: El complejo completo. Sí. O sea, vitaminas B6, B12 y B3.
0: Se pide así como complejo.
1: Ajá, complejo B.
0: Ah, muy bien, ya se evita ese riesgo, porque uh-huh, sabe uno que pues es muy doloroso.
1: Sí.
0: Y se ve que hay personas que les afecta más que a otras. Y la piel también, cómo se les cuadricula en su brazo.
1: Sí, ahora, una cosa que tendríamos que tener en cuenta son las campañas que está haciendo el gobierno. El gobierno ha tomado cartas en el asunto con el dengue, porque resulta que el panorama epidemiológico del dengue para las Américas ha cambiado mucho en los últimos 5 años. Es decir, desde que empezó el dengue por allá de 2019 y antes de eso la de 2008, 2009, que fueron, ya teníamos dengue antes, pero no se manifestaba tanto. Llega el calentamiento global. Zonas donde antes no había mosquito, de repente hace más calor y el mosquito se empieza a presentar en esas zonas donde ahora sí hace calor. Ese mosquito transmite el dengue. Ahora tenemos dengue en mucho más partes de la República y en las Américas, donde antes no teníamos

0: dengue. Por ejemplo, ya se están viendo casos de zancudos hasta Nueva York, al norte.
1: Antes decían que era nada más para lugares tropicales.
0: Ajá, ¿verdad? O en Canadá incluso, y hacia el sur ya se está viendo en Argentina, en Chile, donde antes no había zancudos porque eran demasiado altos o demasiado bajos y eran fríos, ¿no? Entonces eso ha hecho que los gobiernos pues tengan que meterle dinero a las campañas de prevención, para poder mitigar la reproducción del virus. Por eso es que vemos a los de Patio Limpio aquí en México haciendo sus campañas de descacharrización, en todos lados. Que eso no quiere decir que uno le hable por teléfono a la Secretaría de Salud y le diga, oye, ven y límpiame mi patio. No, los de Patio Limpio no hacen eso. Más bien lo que ellos hacen es le ayudan a la gente que la gente limpie su propio patio.
1: Vamos a invitarlo para que vayamos a escuchar mensajes y regresamos de nuevo a su programa El Gallito Vampiro.
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0: Estamos de regreso en su programa El Gallito Granjero. Está platicando con el doctor Rafael Camacho Dura Romo, quien nos está hablando sobre el dengue. Doctor, fíjese que me estaba acordando que allá en 1980, más o menos por ese tiempo, fue la primera vez que a mí me pegó el dengue. El sí. Primero, quebrantahuesos, creo que así le llamaban.
1: Sí, sí.
0: Y fue una experiencia muy mala, pero bueno. Doctor, ¿por qué no nos da el diagnóstico y el tratamiento?
1: Sí, bueno, el diagnóstico de dengue es básicamente clínico. Toda la charla que hemos tenido hoy ha de ser bastante clarificador para la gente que nos esté escuchando de cómo se presenta el dengue. Habría que hacer un diagnóstico diferencial con chikungunya y con Zika, que son enfermedades que también transmite el mismo zancudo y que pueden parecerse una con la otra. El diagnóstico es muy fino de entre una y de otra y muchas veces no se puede hacer solamente con la clínica. Pero bueno, para fines prácticos se presentan casi igual las tres, ¿no? Y entonces y el tratamiento básicamente es el mismo, se llama de sostén. Eso quiere decir que hay que dar suero oral, paracetamol o metamizol, baño cuando haya fiebre y esperar a que pase.
0: Es como aguantar hasta que suba la curva y bajar.
1: Hasta que salga. Así es. Sí, ahora, ¿cómo se hace? Si queremos hacer diagnóstico de laboratorio, bueno, en la fase aguda, cuando son en el día 1 al día 5, se hace una cosa que se llama PCR, que es una prueba de laboratorio en sangre, o se puede hacer una cosa que se llama NS1, que es también una prueba de laboratorio en sangre, para saber si uno está en el periodo
0: ¿de incubación?
1: Más agudo de la enfermedad, los primeros 5 días. Después del día 5 se miden inmunoglobulinas, que es otro tipo de laboratorio, también de sangre, donde se miden IgM e IgG, que son otras sustancias que se miden en la sangre para que miden inmunidad, y eso también nos puede decir si la infección ya está provocando reacción de anticuerpos en el cuerpo.
0: ¿Cualquier laboratorio puede realizar este tipo de estudio?
1: Laboratorios muy chiquitos no creo, pero un laboratorio medianito o grande sí lo puede hacer.
0: Sí. Doctor, ¿algo que quiera agregar que no le haya preguntado?
1: Pues nada, que el dengue llegó para quedarse, que el dengue nos acompaña ya desde hace un rato, que no se va a ir a ningún lado, que más bien lo que tenemos que hacer es vivir con el dengue y cada año es lo mismo y cada año tenemos que hacer lo mismo, descarrachizar. Es decir, quitar todos los cacharros que tenemos en la casa, en el campo, para que no tengamos charcos.
0: ¿Y alguna dieta en especial?
1: No, de dieta nada. Ahí no habría problema.
0: Pues doctor, muchísimas gracias. Agradecida por su participación.
1: De
0: doctor
1: nada.
0: Doctor Rafael Camacho Romo. Muchísimas gracias.
1: Hasta
0: doctor.
1: Luego.
0: Alejandro, Jesús, a todos nuestros amigos que nos acompañaron durante este programa, quiero recordarles que tenemos una cita el próximo domingo. Su amiga María Elena Estrada García les quiere decir que tengan una muy feliz, próspera y saludable semana. Muy buenos días.
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10: Mi nombre es María Elena Urbaneja. Los escucho en la Villa de Guadalupe, en Zapopan. Y a mí me gustaría escuchar a los cadetes.

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Tus sandalias están en su lugar y hasta tu bata de baño está donde la pusiste tú. 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Ahora, cada vez que lo veo, me refleja una figura con unas sombras profundas bajo mis ojos y unas arrugas que empiezan a amenazar mi rostro, el rostro que tantas veces acariciaste tú.

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3: Mi nombre es Manuel Pérez de Zapotlanejo y me gustaría que me complacieran con unas ligaditas de las sirenillas. Bendiciones.

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1: Mi nombre es Luis Otelo Sánchez y me gustaría que me complaciera con una liguita, Vicente Fernández. Muchas gracias.

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6: Yo escucho Radio Gallito y quiero unas ligaditas de Cornelio Reina, por favor. Soy Tanilo Cornejo y yo escucho acá en Salatitán.

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1: Mi nombre es Juan Carlos Soltero. Me gustaría que me complacieran con el dueto América.

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1: Yo escucho Radio Gallito, 100% Gallito. Quiero entrar a las ligaditas con canción con Luis Pérez Mesa, de parte de la tía Uva, de acá de la colonia El Salate. Gracias.

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1: Muy buenos días, consagro. Muy buenos días. Soy Hugo Huerta Pichardo y quiero escuchar las ligaditas del grupo Laberinto. ¡Bien!

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1: Mi nombre es Francisco Topete, alias El Leñador, de Zapopan, Jalisco. Quisiera a ver si me pudieran complacer con unas llegaditas de Lorenzo de Monteclaro, por favor. Gracias.

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1: Yo escucho Radio Gallito. Me gustaría que me complacieran de Poncho Villagómez. Soy Juan Francisco García, de aquí de Santa Lucía. Saludos para todos.

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5: Hola, ¿qué tal? Mi nombre es Manuel Gómez, lo escucho desde Los Baños, California. Y me podría complacer con el dueto Los Dos Reales, ahí con las ligaditas de Radio Gallito.

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7: Yo escucho Radio Gallito. Mi nombre es Blanca Estela Rodríguez. Escucho en Coacuala. Me gustaría escuchar unas ligaditas de Antonio Aguilar. Gracias.

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1: Hola, mi nombre es Mónica Villalobos, los escucho en Tonalá, Jalisco, y me gustaría que me complacieran con unas ligaditas de Radio Gallito de las Jilguerillas.

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1: Yo escucho Radio Gallito. Soy Berta Jiménez. Quiero las ligaditas de Pedro y Elena.

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1: Hola, ¿qué tal? Buenas tardes. Mi nombre es Everardo. Los escucho desde Tala, Jalisco, y me gustaría que me complacieran con una de las ligaditas de Radio Gallito de los cadetes de Linares. Saludos.

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5: Hola, mi nombre es Enrique Rodríguez, los escucho de Tonalá. Me gustaría que me complacieran con unas ligaditas de Radio Gallito de Los Dos Oros. Muchas gracias, saludos, buena tarde.

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12: Soy Alberto López Pajarito y acá del ranchito Santa Rita por Jauja. Me gustaría que me complaciera con unas ligaditas de Radio Gallito, unas de Lucha Villa. Muchas gracias.

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1: Yo escucho Radio Gallito. Mi nombre es José Jesús Jacobo, de Mezcala de Asunción, para que me puedan complacer con una ligadita de los Tigres del Norte con la Reunión. Aquí escucho Radio Gallito.

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1: Mi nombre es Luis Otelo Sánchez y me gustaría que me complacieras con unas liguitas. Vicente Fernández, muchas gracias.

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8: Soy Raquel Sánchez y quiero las ligaditas con Gerardo Reyes.

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1: Hola, mi nombre es Saúl Orozco. Escucho en Catedral City, California. Me gustaría que me complaciera con unas ligaditas de Radio Gallito con Miguel Acevedo.
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